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1: Quiero contarle, mi hermano, un pedacito de la historia negra, de la historia nuestra, caballero, y dice así.

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1: Mira, pobrecita ella.

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1: Mi hermanito Jaime Boscar y sus muchachitos.

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0: 21 minutos.
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4: Hola, mis queridos amigos oyentes de las diferentes veredas, de los diferentes corregimientos, de los diferentes lugares que están en sintonía de este mensaje de la Casa Naturista, Los Milagros de la Medicina Natural, con 30 años de experiencia. 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Qué bueno este paquetico, porque Pita Jaya ha sido muy bueno, como también la Shawanda. Pero mucha gente me ha llamado de Pita Jaya.

0: Sí, Pitahaya. Vamos a entregar Pitahaya, porque es que Pitahaya, pues mucha gente, gracias a Dios, le tiene mucha fe, ha curado a muchas personas. Entonces vamos a entregar también Pitahaya ahora para este sábado de los habitantes de Morales. 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Mucha atención, Santander de Quilichao, ahí las veredas, ahí los pueblos, corregimientos de Santander de Quilichao, que también este sábado 16, la entrega, los paqueticos también en Santander de Quilichao, hospedaje Palmeras al frente de la terminal. 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Y resguardo de Chimborazo, el día 7 de junio, casa de la señora Matilde Velasco. Qué bueno, porque han sido paqueticos excelentes que han venido curando a cantidad de personas, gracias a Dios. Y seguimos entregando Pitahaya, porque mucha gente me está llamando de Pitahaya, pero los que desean la chaguanda, también entregamos la chaguanda. 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
0: ¡Qué bueno! Este paquetico que lo seguimos entregando por los mismos 100,000 pesitos. Pitahaya, que mucha gente me estaba preguntando, porque es 33 plantas y es muy bueno para las diferentes enfermedades que ustedes vienen padeciendo. Pero también si el ashwagandha, también vamos a entregar el paquetico de la ashwagandha, porque mucha gente me está preguntando por la ashwagandha, por la limpieza china, por el vigor, también por la... ese cartílago de tiburón para los huesos, ese paquetico, pues ese vale 120. 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Y mucha atención, Morales, ahí las veredas, ahí los pueblos, corrimiento de Morales, que este sábado 16 de mayo la entrega los paquetes en Morales, ahí donde siempre se entrega, que es al frente de la Iglesia Católica, al frente de la Iglesia Católica, salida para San Isidro, ahí en esa casa que le llama Mi Rinconcito. Ahí se va a entregar el sábado. Únicamente yo lo entrego los días que yo anuncio aquí atrás de la radio. Santander de Quilichao, también este sábado. Ahí se entrega en el hospedaje Palmeras, al frente de la terminal de Santander de Quilichao. Mucha atención, los del Carmelo. Este domingo 17 lo reclaman en el Carmelo, restaurante Doña Milena, pero también van a haber entregas en Mondomo, este domingo en Mondomo, en el Hotel Mirador, donde el señor Robert. Ahí en Mondomo se atiende diagonal a la bomba Petromil, Hotel Mirador, que queda ahí donde lavan carros, ahí al fondo está el Hotel Mirador, ahí está Motos Piz, ahí venden poco repuesto de motos, cosas de moto, ahí al fondo está el Hotel Mirador, para que el domingo 17 van por sus paqueticos a Mondomo. 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El martes lo reclaman en Silvia, gran entrega a los paqueticos en Silvia. 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Mucha atención los habitantes del Tambo Cauca. Tambo Cauca el 30. 30 de mayo son las entregas de los paqueticos en Tambo Cauca, restaurante Doña Ana. Es el 30 de mayo, correcto. 30 de mayo, o sea, para finales de este mes, estamos en las entregas allí en el Tambo Cauca. Finales de este mes, 30 de mayo, restaurante Doña Ana, nuevamente vamos a entregar los dos paquetes, el de la Chaguanda, el de la limpieza china o este paquetico. Cualquiera de los dos son muy buenos, pero pues ustedes llaman y pues van a elegir el que usted quiera. Mucha atención, corregimiento Rosario Cajibío, el 5 de junio, la entrega corregimiento Rosario Cajibío, ahí la entrega los paqueticos. Mesón de Morales, el día 6 de junio, la entrega los paquetes en el Mesón de Morales, pero en horas de la tarde. En horas de la tarde se entrega el día 6 de junio los paquetes en el Mesón de Morales. El resguardo de Chimborazo, junio 7, voy para el resguardo de Chimborazo. Ah, llego a la casa de la señora Matilde Velasco. 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Nuestro programa finalizado y hasta mañana.
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0: Son las 7:33.
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¿Qué tal, amables oyentes? Muy, pero muy buen día para todos y cada uno de ustedes que en este momento nos sintonizan y nos permiten llegar a cada uno de sus hogares, de sus sitios de trabajo, con este mensaje de salud. Mil y mil gracias por escucharnos. Y siempre queremos llegar con este mensaje de salud, esperando que sea de gran beneficio para todos y cada uno de ustedes que en este momento nos sintonizan en diferentes lugares de la geografía caucana, en algunos sectores del departamento del Valle del Cauca y asimismo en algunos sitios del departamento de Nariño, donde alcanzamos a llegar con las ondas sonoras de esta prestigiosa emisora. 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También queremos recordar

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Nosotros no tenemos un remedio milagroso que usted lo tomó hoy y mañana ya amanezca como nuevo. Por eso le hablamos de un tratamiento, el cual puede durar un mes, dos meses o tres meses, dependiendo de la complicación de su enfermedad o de su dolencia. Por eso aquí le ofrecemos medicamentos naturales para infecciones urinarias, para inflamación de la próstata, para estreñimiento, inflamación del colon, personas que sufren de gastritis, personas que sufren de dolores articulares, dolores musculares, asimismo aquellas personas que no logran conciliar un buen sueño, que sufren de insomnio, de depresión nerviosa e intranquilidad, asimismo aquellas damitas que sufren cuando les llega su periodo menstrual con esos cólicos menstruales, aquellas damas también que sufren de flujos vaginales o desarreglos menstruales. Para todo eso tenemos nosotros medicamentos naturales que ustedes los pueden adquirir en el momento que vayan a una consulta. Muchos de ustedes que ya llevan mucho y mucho tiempo escuchándonos saben que nosotros aquí no mencionamos determinado medicamento que vaya a curar X o Y enfermedad. Nosotros cuando hablamos de un medicamento lo hablamos en el momento de la consulta. Cuando usted va y lleva su primer orina de la mañana, nosotros hacemos un diagnóstico de esa orina, nos damos cuenta qué está pasando con su salud, le recomendamos un tratamiento el cual consiste en unos jarabes de medicina alternativa, de medicina natural, y le explicamos cómo va a tomar esos jarabes, durante cuánto tiempo los va a tomar. Y si usted logra llevar ese tratamiento y lo toma con fe, lo toma en los horarios adecuados que nosotros le indicamos, poco a poco va a comenzar usted a sentir la mejoría a sus diferentes enfermedades. Pero no es de hoy a mañana, ni tampoco le vamos a vender a todo mundo el mismo medicamento. Pero es una medicina natural, hay una variedad de medicamentos, hay una cantidad de medicina que sirven para una cosa, que sirven para otra, y entonces obviamente para cada persona hay que enviarle un medicamento diferente. Yo aquí en programas anteriores les he comentado o les he dicho a ustedes que hagan ustedes un experimento allá en su grupo familiar. Consíganse unas botellitas plásticas transparentes, puede ser de esas donde viene la agüita mineral, o unas botellitas de vidrio, y traten un día cualquiera, póngase de acuerdo, y si hay tres o cuatro miembros de la familia que residen en esa casa, recojan la primera orina de la mañana en ese frasquito transparente. Se van a dar cuenta que así hayan comido el día anterior lo mismo todos, o durante el día anterior que hayan comido lo mismo, esa orina no va a ser igual para todos. Una va a ser más oscura, una va a ser más clarita, una va a ser más turbia, una va a ser de pronto más transparente. ¿Por qué? Porque cada cuerpo tiene una composición diferente y cada cuerpo reacciona diferente. Entonces nosotros no podemos aquí aprovechar este espacio radial para promocionar un remedio, porque como puede servir, puede no servirles para todos. Y entonces ustedes saben que cuando uno hace a través de la radio una publicidad, la gente escucha. Y la gente dice, ah, no, este remedio que está mencionando me va a servir para mis enfermedades. Y hay una atención masiva, va la gente masivamente a comprar ese remedio. Pero de 100 personas que lo compraron, es muy posible que a 20 les sirva y a 80 no. ¿Por qué? Vuelvo y lo repito, no porque el medicamento sea malo, sino que la composición de cada persona es diferente. Hoy, precisamente desde la vereda Lisboa Laguando, me dicen Lisboa Laguando, que esto corresponde al municipio del Tambo. Una fiel oyente me dice tener 50 años de edad, dice que es madre soltera de 3 hijos, ya obviamente ya crecidos, pero que ya todo el tiempo ha trabajado en la agricultura, pero que últimamente en estas faenas de cosecha de café se está sintiendo con mucho dolor a la parte de la cintura. Ya me manifiesta que es donde termina la columna, que ahí hay un dolor muy fuerte. Que a ella, pues como le toca acamararse el tarrito, el recolector del café,
Entonces, que cuando ya por la tarde que va y se suelta esa coquita donde recogen el café, entonces que eso queda ella, que si se sienta no se puede parar, que el dolor es impresionante. ¿Qué nosotros qué le podemos recomendar? Bueno, mi querida amiga, primero que todo, felicitaciones, ya que usted es una madre soltera, pero una persona aguerrida, una persona trabajadora, como toda la persona campesina, como toda la persona indígena, echados para adelante. Lo que puede estar ocurriendo con usted es que ya lastimosamente y por malas fuerzas hechas anteriormente o por alguna caída, usted tenga en este momento una pérdida de los espacios de las últimas vértebras de la columna, eso se llama la zona lumbar. Entonces, cuando esos espacios se pierden, la vértebra comienza a estrecharse y por ahí, por esas vértebras, van unas raíces nerviosas, principalmente el nervio ciático, que es el que se presiona y produce dolor. Pero ese dolor que usted me manifiesta, que dice que usted ya se sienta, después de que el cuerpo se le enfría, ya casi no puede levantarse, sería conveniente, mientras que logra acudir a una consulta, que se haga colocar pañitos de calor, lo más calientico que se pueda. Usted ponga a calentar unos 2 litros de agua, agréguele sal y moje una toalla, pero que la toalla le quede, ojalá, lo más dobladita que se pueda, que quede gruesita. La moja y que se la extiendan ahí en la zona donde hay el dolor. Y que le hagan de pronto con una cremita que tengan en la casa un masaje sobre esa zona. Pero tienen que tratar en lo posible de que cuando la coquita del café que usted está recolectando, que yo tengo entendido que es como para una arroba, no la deje llenar todo. Déjela nomás a la mitad y descárguela en el costal para que no le haga más presión sobre ese lado. Como usted ve allá en este sector del Tambo, yo le invito para que haga lo posible de acudir ya sea el día miércoles o el día sábado a una consulta con el doctor Jesús Alberto. Le atendemos ahí en el Tambo los días miércoles y sábado en el segundo piso del almacén agropecuario que está enseguida la iglesia Pentecostal frente a la galería de esta localidad. 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Atendemos miércoles y sábado de 8 de la mañana a 1 de la tarde. Invitación para todos nuestros oyentes del municipio del Tambo. También les queremos recordar en este momento a los habitantes del corregimiento del Carmelo que este domingo el doctor John Alexander estará nuevamente atendiendo las consultas con medicina alternativa, medicina natural, en la casa de la señora Leida Sarria. Ahí estaremos atendiendo desde las 7:30 de la mañana hasta la 1 de la tarde. Amigos del Carmelo, estamos llevando la salud allá, cerca de sus hogares. No desaprovechen esta gran oportunidad. Si está sufriendo alguna dolencia, acuda, vuelvo y lo repito, este domingo a la casa de la señora Lida Sarria, donde será atendido por el doctor John Alexander. Para mis amigos habitantes del municipio de Morales, sus diferentes veredas, recuerdos, corregimientos, personas que nos sintonizan allá en el municipio de Suárez, les queremos recordar que el doctor Jason Alberto atiende las consultas los días miércoles y los días sábados en el segundo piso de la Casa del Cabildo, donde está la emisora de esta localidad. Ahí en los estudios de la emisora de esta localidad, en el segundo piso la atendemos de 8 de la mañana a 1 de la tarde los días miércoles y los días sábados. Y para mis amigos habitantes de la ciudad de Popayán, les recordamos que el doctor Jesús Alberto atiende las consultas los días viernes en la carrera quinta, número 711, hospedaje capital, enseguida de la cacharrera de Achelín, en pleno centro de la ciudad de Popayán. A todos ustedes, mil gracias por la sintonía. Hasta mañana, mis amigos. Dios los bendiga. No.

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0: Son las 9:30.
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0: es la 1:34.
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1: Cordial saludo, muy buenas tardes, estimada audiencia. Hola, ¿qué tal? ¿Cómo se encuentran en el día de hoy? Espero hayan tenido un maravilloso día y una tarde maravillosa. Dios me los bendiga, Dios me los ilumine, Dios me los ayude. Muchas gracias a todos y cada uno de ustedes, estimados oyentes. A la junta directiva de esta emisora, muchísimas gracias en cabeza de su señor director. Muchas gracias por la hospitalidad. A todos los habitantes del municipio de Morales y todos sus municipios alrededor, pues muchas gracias del municipio de Cajicá, Jibío, Piendamó, Tunía, Pescador, Caldono, Siberia, Mondomo, Santander de Quilichao, Jamundí, Cali, Vía Buenaventura, Villa Colombia, San Antonio, municipio de Jamundí, por allá por el Naya. Saludo muy especial a todos y cada uno de ustedes en el Cerro Damián, al resguardo La Paila. Saludo muy especial para todos ellos allá en el Serán. Saludito muy especial a todos los habitantes de Timba. Todas sus veredas aledañas a estos municipios, un saludo muy especial. A todos y cada uno de ustedes, estimados oyentes, en Suárez también, por allá por la vereda La Alejandría, Agua Clara, a todos ellos un saludo muy especial. A todos los habitantes de la zona occidente y todas sus veredas, a todos los cabildos de la zona occidente y todas sus veredas, señores gobernadoras, gobernadores, los amigos de El Mesón, Chimborazo, de por allá de Ortega, de la Laguna Dinde, de Guapotón, de Dinde, del Carmelo, Cajibío, Popayán, Totoró, Jambaló, Toribío, por allá en el Tambo, por allá en Nariño, bueno, a todos donde quiera que nos escuchen, un saludo muy especial de todo el equipo de Tienda Naturista Salud y Vida. Todos los amigos de la zona occidente, El Mesón, pues ni me ha faltado un saludo muy especial para ellos. Los llevo siempre en mi corazoncito, no se me olvidan jamás. Este rinconcito que me abrió las puertas por primera vez después de que llegamos a Morales. Muchas gracias, un saludo muy especial. Dios me los bendiga, Dios me los cuide, me los ilumine. Dios los llene de bendiciones a todos y cada uno de ustedes, a sus familias. Dios los bendiga donde quiera que vayan. Dios les bendiga sus cosechas. A todos los que me escuchan, a todos los que son pacientes nuestros y a los que no, pues también desearles todas las bendiciones del mundo. A los que están en tratamiento con médicos de otras partes o medicamentos que compran por ahí en cualquier parte, pues que Dios les bendiga y les vaya muy bien con estos productos o medicamentos o jarabes, lo que sea. Que Dios los ilumine. Permítame presentarme, mucho gusto. 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

0: 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Bueno, si este programa les gustó, el que viene les va a gustar mucho mejor. Y cada día les estaré hablando de temas totalmente diferentes. Próximamente les voy a estar hablando de fórmulas para las energías, para la suerte, para los negocios, para lo que sea. Que Dios los bendiga y hasta una próxima oportunidad.
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